0: De Sullivan, de perfil izquierdo, buscaba, tocó bien la pelota, la dejó para Jovan. A Jovan le madruga el portugués, le sacó el balón. Sigue aquí ahora tocando para Rossi. Rossi tiene el balón, va a meter el balón allá, pero creo que esa pelota sí la toca. Sí la toca el jugador francés. Estaba adelantado, ya lo habían pillado. En posición adelantada en el maizal ajeno. Hay tiro libre que favorece al cuadro del Philadelphia Union. Más atrás dice el central. La tiene Martínez. Olitur. Aquí va a salir por el sector izquierdo. No, prefiere regresar para su arquero. Andre Blake, que mira por dónde. Tocó acá para Olitur. Toca la pelota. Sigue con ella. Va a cruzar la frontera. Acá con Bender la tocó, en el centro, ya cortó Camacho. Allá va a llegar Daniel, la gana Jovan. Ahora estaba llegando Rossi, la ganó Rossi, se lleva bien una marca. Tocó allá el balón, pero el central dice que hay falta de Jovan. Y hay tiro libre que favorece el cuadro urinegro. Está ganando el partido con un golazo de Picard. Golazo de Picard. Que estremeció el marco, cuando menos se lo esperaba Andre Blake, que lo adornó con un vuelo espectacular. Acá viene la pelota, tocando Mo, sacándose bien al jugador Indiana. Ahora estaba llegando pegadito a la banda, ya viene el toque por el centro, pero va a aparecer Olitu. Tiene la pelota Olitu, se va a meter problemas allá con Daniel, pero sigue, la domina, la está dejando en posición de donde el balón lo tiene el cuadro de Filadelfia. Tocan sobre Bender. Bender viene de pierna izquierda metiendo adelante. Aquí creo que hay falta clarísima de Camacho. Sobre Damiani, y hay tiro libre que favorece al cuadro de casa, que está cayendo un gol contra cero frente a Columbus Crew. Aquí se va a venir la jugada. El Columbus, que quiere salir con más vitaminas que en los juegos anteriores. Aquí Nathan tocó allá para Sullivan. Qué buena pelota. Está habilitado. Se viene la jugada. Va a meter el centro atrás. Y llega apuradito la defensa. Corta Nathan. No puede llegar. Llega Moreira y la banda al tiro de esquina. Se salva Columbus en el último suspiro, cuando Milan, ahí no hay fuera de lugar, lo habilita Mo Farsi. Se vino al centro, un toquecito hacia Damiani, llegó Nathan, no pudo, Moreira la acomodó en la última línea. Y hay segundo tiro de esquina del partido, el primero que favorece a Fila, que lo tuvo para empatarlo. Se va a venir el centro arriba, picando. Allá está llegando de nuevo la pelota, sacando Max Arte en el balón. Llega bien Daniel, lo peinó hacia Picard, se viene Picard, cruzó allá para Rossi. Rossi tiene la falta, lo bajan. Hay falta y va a venir papeleta María para Milan Joski. El jugador Iloski sale ahí, el referí central, en, como dicen en sus mapas, sí, se lo quería llevar a Rossi para la casa. El 10 de Filadelfia, Iloski, cometió la falta y el central lo pinta de amarillo sobre el minuto 25 en la etapa de arranque. Acá va a venir tocando Mac, dejaba para Rossi la devolución, pero llega Jovan, la manda fuera del terreno de juego. Columbus ganándolo 1-0. Vamos a ver cómo sigue el desarrollo del juego. 26 minutos en la etapa de arranque. Marcador 1-0. Llegó el invitado de honor. Acá va a venir la pelota, la tiene Patrick Schulte. Patrick con el balón. Ya mandó al centro, la tiene Rossi, Van Goura, metía para Mo. Mo le mete el pecho, sigue Mo mandando un balón allá para Daniel, va a aparecer el arquero Blay, jugando bien su área y sale rápido buscando a Vasilev, la a Indiana, la pelota que bien la ganó Rossi, va a llegar Damiani, se lo baja para atrás y el refere dice que hay tiro libre que favorece al cuadro de Columbus, que es mucho más que el equipo de Philadelphia Union. Aquí han ido a marcar, qué bien la cerró, sí. Y llega Damiani a cometer la falta. Y ahí el referí central, que está puntualísimo, dice señoras y señores. El tiro libre, la pelota viene, la está cortando Mendel, le cayó la pelota a Rossi, Rossi juega con Daniel. Daniel. De nuevo mandó allá a la guerra sin fusil a Rossi, pero este se las ingenia, la pelota la chocó, va fuera del terreno de juego, la tiene Gómez. Gómez va tocando el balón allá para Daniel, a Daniel le sacan la pelota y ahí saque de banda que favorece al cuadro del Columbus Crew. Todavía no se acopla el señor Daniel en el terreno de juego. Se va a venir la jugada. Vamos a ver qué va a acontecer en ese toque ahí, que la va a tener el equipo de Columbus. Tienen que marcar, tienen que salir con todo, no descuidarse para nada en lo que el partido. Se viene Mo Farsi, se viene Mo, va a meter el centro, le cortan la pelota y se la mandan fuera del terreno de juego. 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Es tiempo para el partido del Columbus Crew. Hoy sí, vamos Crew. Se va a venir la jugada. Aquí va a tocar el tiro de esquina. Aquí se va a venir. Se puede venir sobre el 28, ya casi el 29, se puede venir el segundo. Es el segundo tiro de esquina para Columbus, el tercero de la noche. Acá viene el centro, arriba, ya corta bien la defensa, la tiene Van Gogh, iba a rematar, ahora aparece Camacho, le sacaron el balón y aquí va a haber tarjeta amarilla para Camacho. Sin necesidad se mete a problemas el central. Sobre el minuto 29, ya juega percibido el jugador Camacho ahí, sin necesidad, porque está prácticamente en la altura del área grande del cuadro de Filadelfia. No sé por qué Camacho comete esa falta, regalando, y tiene razón el árbitro central, que no anda titubeándose. Con las tarjetas amarillas las muestra para el que él considera que ha cometido la falta. Y ahora los pinta de amarillo a Camacho. Viene el balón arriba, corta Moreira. Va a llegar Gómez, le mete el pecho. Buen toque de Gómez. La pelota ahora cayó allá. De nuevo Gómez en el rebote. Ahora llega a picar. El balón lo toma sobre Gómez. Acá viene Gómez y el referee dice. Vamos a ver qué dice el central. Parece que el balón se había ido, pero no vimos si el asistente 2 levanta la pelota. Acá le dieron un buen recordatorio a Gómez. El referee central va a llamar. Vamos a ver, va a llamar al jugador que comete la infracción. Y lo va a percibir. Y llega y le dice a Damiani que tenga cuidado. Ya el jugador Milan Ilovski fue amonestado y ahora lo sentencian. Y viene Gómez diciéndole al central, me dieron duro y no es para que platiques con el jugador, píntalo de amarillo, le dice. Aquí la pelota la va a jugar Martínez con su arquero Andrew Play. Vamos a ver qué hace Play. Tocó el balón, lo dejó rápido para All We Do. Aquí de nuevo Play. Llaman, Olwitu, vamos a ver qué hace Olwitu. Tocó la pelota, se mete a problemas allá con Max Arten, la deja ir, la choca. Inteligentemente el balón se va fuera del terreno de juego. Hay saque de puerta que favorece al cuadro al cuadro del Philadelphia Union. Viene la pelota arriba, Indiana la estaba mandando buscando a Damián y le cortaron en el camino. Acá viene la pelota, la tiene Macharten, tocó la pelota, la dejó para Gómez. Gómez entre tres, allá sigue Gómez, tocó de pierna izquierda, acomodó bien para Capitán Chanzalowski y este va con Moreira. Moreira por el sector izquierdo, el número 31 y 31 minutos, jugamos ya. Aquí la pelota la tiene Camacho. Camacho que está amonestado, mirando por dónde puede jugar. Tiene que cuidarse porque es lento y en una jugada de apremio lo pueden sorprender. Ahí puede ver la tarjeta roja. Aquí la pelota la tiene Mofarsi, entregando allá para Camacho. Camacho tocando, dejó con Rossi. Rossi triangula sobre Max Arten y este atrás se acomoda en Mofarsi. Mo levantando la mirada, ¿por dónde puedo ir? Allá Damiani le estaba llegando, aquí va a llegar Max, entregando bien para Rossi, se saca una marca, tocó para Daniel, Daniel hacia atrás, entregando para Max, y Max va con Camacho. Camacho ya tocó la pelota, la dejó en Gómez, y Gómez no haya por dónde, tiene que retroceder hacia Camacho, va a venir allá el balón con Rossi, ahora la tiene Van Goura, la marca de Sullivan, lo obliga a retroceder. La tenía acá a picar y de nuevo juega con el capitán Sadlowski, que pide calma. Y los muchachos tienen que entrar en lo que es el juego. La tiene Camacho, tocó la pelota, la dejó para Max. Max para Daniel. Daniel mandaba una pelota adelantada, la cortó Vigo Mitú. Sigue con ella. Acá entregó para Jacques y este juega atrás con su arquero Andrew Play, que le pone calma el arquero jamaiquino. Acaba tocando la pelota, dejando el balón con Alwitu. Ya van con la pelota. La retrocede sobre Blake y este juega con Jackis. Y Jackis tocando allá. Un balón incomodísimo para Martínez, que ve cómo el balón se va fuera del terreno de juego. Acaban a jugar la pelota, la están dejando con Chanzalowski, capitán del equipo, juega con Camacho. Camacho cajonea la pelota, la deja sobre Moreira. Moreira con inteligencia atrás sobre Camacho. Camacho, ¿qué quiere hacer? Ya tocó la pelota, la dejó allá para Max Arten, el hombre que tiene mucha habilidad, le entregó para Mo. Mo con Max, Max triangula, deja para Camacho. Camacho allá pegando para el jugador Gómez. Ahora la tiene Camacho, dejando la pelota, va a mandar a Moreira, le están saliendo. Vamos a ver qué dice el central. Cuando estaba llegando Nathan Jariel, vi la carrera que pegó el central. Y no sé si la va a revisar. Está diciendo que hay, que llega Moreira. Vamos a ver si Moreira en la repetición. Jariel dice que él no hizo nada. A primera vista me parece que hay falta del jugador. El jugador Steven Moreira, que se ha quedado tendido, pidiendo clemencia. Vamos a ver qué dice el central. Jariel se levantó inmediatamente. No hay que perder tiempo, dicen. Ahora vamos a ver si es para roja, la revisa el VAR. Si no, no. No es. Vamos a ver qué dice el central, ¿no? No hay nada. Es falta de Moreira. Como la vi al principio, yo la vi como falta de Moreira. Reclaman al cuarto árbitro, el cuerpo técnico, el mismo señor Henry. Está reclamando en la jugada, pero no hay nada, dijo el central. No hay, únicamente falta. Aquí la pelota la va a ejecutar Ilowski, metiendo un balón arriba. Ya estaba chocando sobre el jugador Daniel Gasca y se va al tiro de esquina. Es el cuarto tiro de esquina del partido, el segundo que favorece al Philadelphia Union. Allá va de nuevo Milan Ilowski a ejecutar el tiro libre, tiro de esquina desde la candela izquierda en relación al ataque aquí en el Subaru Park. En las riberas del río Delaware se viene la pelota arriba, arriba, arriba, arriba, arriba. Acá viene el centro, dos cabezazos en el área y la pelota le quedó el remate. De Nathan sacó un suspiro enorme en la jugada. ¡Qué remate! Vino el tiro de esquina. el centro allá de Nathan, la pelota le quedó de pierna Bender para que se consagrara, y qué par de golazos hubiésemos tenido ya si esa pelota va a lo profundo. Dejaba sin ninguna oportunidad al arquero Patrick Schulte. ¡Qué gran remate! Definitivamente la agarró como venía, la prendió. La prendió a lo brasileiro de los años anteriores, porque ahora Brasil ya no hace de esas. La pelota acá la tiene Mo Farsi entregando allá para Max Arten. Max Arten caminando entre dos, entregó allá para el jugador Rossi. Rossi con Bangurra. Bangurra viene con Moreira. Moreira tocó allá para picar. Vamos a ver si llega a picar. Le va a llegar Nathan. Sigue allá, le saca la pelota, se la manda fuera del terreno de juego. Saque de banda que favorece el cuadro aurinegro. Tocando a Moreira, dejando la pelota, entregando para Bangura, la tiene Gómez, hacia atrás, acomodando sobre el jugador Chan, y este juega ya. Ahora la pelota cayendo por el centro, donde está llegando Camacho, y llega Mofarsi. Mofarsi dice, vamos con Patrick Schulte a ponerle calma, a meterla al freezer. Aquí viene Patrick, que sigue allá con la pelota, le va a llegar Damián y a obligarlo que salga. Chan entregó para Moreira. Moreira de primera, mandando arriba, buscando a Daniel. Daniel allá con el jugador Martínez. Ahí se van, se quieren ir. El referí central dice que la jugada no hay falta. Es una jugada apretada. El saque de banda favorece al cuadro de Filadelfia. Acá va a jugar Nathan. Nathan Jariel se ganó muchas yardas. La pelota viene arriba picando, corta chance a Boski. Allá está llegando Sullivan. De cabeza está mandando la pelota. No hizo por ella el jugador Milan, porque estaba fuera de lugar. La dejó correr. Cualquiera en otra opción de cámara dice que le pasó, que no corrió de la pelota, pero es que ya estaba adelantado. Acá viene la pelota, la tiene Chang entregando para Patrick. Patrick de pierna izquierda saliendo al medio campo. Acá cortó Jariel, la pelota viene allá. Jackis le pone el balón. Acá va a llegar Damiani metiendo un puntapié. La pelota se le va fuera del terreno de juego y llega a la última línea para que quede en dominio del arquero Patrick Schulte. Con una mirada estoica, el público de Filadelfia, que no los abandona, ha llegado en gran número al estadio. Esperando una oportunidad para poder meterse al partido de lleno. Cuando ya estamos jugando 39 minutos, la tiene Mo entregando allá atrás para el arquero Patrick Schulte. Patrick Schulte levanta la mirada, sale de pierna izquierda con un balonazo a tres cuartos de cancha. Estaba buscando a la cortó Cariel, el balón vino sobre Chan. Chan entregando sobre Daniel. Daniel con Chan. Y Chan tiene que ir con su arquero Patrick. Va a correr la Damiani, el jugador Ilowski, entregando allá para Gómez. Gómez allá se está equivocando. Llega Sullivan, la pelota se le va de control. Y hay saque de banda que favorece al cuadro aurinegro. Y Sullivan insta a sus muchachos, a sus compañeros, que se acerquen y que marquen. Hay que apretar al aurinegro, dice. Faltan 5 más, lo que indica el central. 5 minutos más, lo que indica el central, el señor Villarreal. Acá viene la pelota, está cortando Nathan. La pelota ahora llega para Sullivan. Sullivan entregando para Jackis. Jackis tiene el balón, puede meter el centro. Sigue Jackis. Allá se metió problemas, le sacan el balón. Viene de nuevo el remate, el balón choca. Y de nuevo allá estaba chocando la pelota. Y esta se va fuera del terreno de juego para saque de banda que favorece al aurinegro, cuando reclama toda Sullivan a sus mismos compañeros. Aquí va a venir Steven Moreira. Steven pidiendo la pelota, ya estaba llegando Daniel, la pelota la tiene Rossi, se la están sacando, viene Owitu, la pelota la manda allá jugando con Jovan. Jovan saca la pelota ya fuera del terreno de juego, saque de banda que favorece al cuadro de Columbus. Cuando Jovan Lucky se deshizo de ella, aquí va a llegar la pelota sobre Steven Moreira. Moreira jugando allá con Chan Zadowski, capitán del equipo. Con un buen panorama de frente, entregó para Gómez. Y Gómez de primera manda adelante a Chan allá, pero la pelota la corta bien el jugador Bender. Ahora la tiene Sullivan, la pelota sigue, sí, le tocó bien por el centro para Jovan Akai. Falta clarísima de Van Gobri, creo que lo van a pintar de amarillo. El referí central dice que no, le dice, es una y dos, es la segunda, le dice. A Van Gobra lo perdona ahí con la tarjeta. Quiero ver la repetición. Vamos a ver si va. ¡Oh! Yo creo que sí podía haber algo. Pero el referee dice que solo queda en la falta. La tiene el jugador Yaquis. Juega con Owitu y este se equivoca enormemente. Falla, falla infantil en esa jugada. La manda fuera del terreno de juego, la tiene Mofarsi, tocó la pelota y la acomodó allá sobre Camacho. Camacho tiene el balón, tiene visión, tiene panorama de frente para poder salir por cualquier lado. Va hacia atrás con su arquero Patrick Schulte ante la llegada de Damiani. Es en esa jugada que tiene, metiendo un balón arriba, llega bien Jariel, retrocede sobre su arquero Andrew Blake. Aquí viene Andrew Blake tocando, abriendo allá para Bender, que si hubiese gastado el golazo de la temporada. Bender acá estaba metiendo el balón, va a llegar Bruno, la pelota se acomoda fuera del terreno de juego y ahí saque de banda que favorece el cuadro del Columbus Crew. La maquinita del Columbus, aquí ahorita sí está aceitadito el equipo. Acá tocando el balón, dejando para Patrick Schulte, jugando con Camacho. Camacho de primera buscaba la pelota, pero la cortó bien Bender, dejando allá para Jovan. Jovan se va al piso, le sacan el balón, pero Bender se hace de nuevo. Acá juegan para Sullivan. Qué buen cambio de cuerpo por parte de Sullivan. Sí, ya maniobrando la pelota, la está entregando para Jariel. Este viene de nuevo con Sullivan. A Sullivan le sacan fácil el balón. Gómez, y ahora Gómez metido a problemas, le sacó Villaquez y entrega para Jovan, y Jovan viene por el centro y allá se estaba equivocando Camacho, pero la pelota se va tranquilamente a mano del arquero Patrick Schulte. Ahí está, oh, pidiendo calma, juega atrás con Camacho. Rudy Camacho, el francés, tocando la pelota con Gómez y este con Van Gobra, y Van Gobra hacia atrás con su arquero Patrick Schulte, que juega rápido con chance a dos, que quiere buscar el otro. Acá viene la pelota, la tiene Steven, ya jugó y tocó el balón, se va a venir por el centro, allá estaban tocando para Max, pero le sacan el balón. Acá tiene Bender, va a meter un balón adelantado, se ve en falso, Camacho va a llegar, pero primero aparece el arquero Patrick Schulte ante la llegada. Qué apremiante por parte de Bruno Damiani, que estaba intentando pescar la pelota después de la falla de Camacho, que únicamente le vio el número 9 a Damiani. Y le dijo, únicamente eres el 9, Bruno Damiani. La pelota quedó acá por Camacho. Camacho entregando allá para Max Arten. Se quita bien una marca. Jugó allá con Rossi. A Rossi le llegan por atrás. Y aquí vamos a ver qué dice el central. Se ha quedado el versátil y hay papeleta María. El jugador, cuando se dieron 2 minutos, Owitu es el hombre que recibe la papeleta amarilla, le llega sin misericordias abajo al jugador Rossi y ya lo pintan sobre el 45 más 2. Papeleta amarilla, ya hay dos defensas, Bender y Owitu, amonestados en el cuadro de Filadelfia. Rossi pedía para más, pero todo está tranquilo, ya jugamos medio minuto. Creo que se quedó debiendo minutos el señor Villarreal. Quiere irse temprano. Acá viene la pelota, la tiene Chance Adoki, entregando allá para Steven Moreira. Moreira levantando, cuchareando la pelota sobre Camacho. Camacho toca ya con ahora la tiene Rossi. Rossi allá iba jugando con Daniel. La pelota se la sacan. Ahora saliendo con todo el Bluetooth. No tiene miedo de tener papeleta amarilla. Llega con fuerza. Acá Martínez estaba equivocando, le sacan la pelota, la tiene Daniel. Está entregando allá para Gómez. Gómez viene con el centrito. Buena lectura de Ovitú. La pelota la tiene el arquero Andy Blake. Acaba de llegar Ovitú con la pelota. Tiene que salir el amonestado. Ya tocó la pelota allá sobre Chan. Le estaban tocando, pero llega Mofardi, le pone calma y se la entrega a su arquero Patrick Chulti. Que Patrick allá le metía el congelador. Dice, no, ¿para qué vamos a salir? Ahora sí va a llegar Damián y a obligarlo que toque para Camacho. Y Camacho con Gómez, y Gómez de primera. Tocando allá para Daniel. Daniel entregando para Max. Max toca sobre Mo Farsi. Y Mo metió un balonazo a ver si llega Daniel. No, no llegó Daniel Gasgas. El húngaro se quedó con las ganas de llegar a esa pelota. Y el referí central dice, señoras y señores, vamos a descansar y nosotros vamos hasta estudios principales, donde nos recibe don Freddy Alvarado, Columbus Crew 1, Philadelphia Union 0.
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0: Gracias, gracias, gracias al monstruo de la radio. Ya, pues, ha concluido los primeros 45 más 2 de alargue, quedó el central. Sobre el minuto 9, se abre la cuenta. Columbus ha mantenido 64 de posesión, imagínense ustedes, contra 36. O sea, ha sido avasallador el dominio de Columbus. Pero sin construir jugadas de alto peligro, porque los han controlado en ciertas jugadas, que sí han podido marcarse diferencias, sí se pudieron haber marcado las diferencias. Sobre el minuto 10 vino un tiro libre, ahí por la línea imaginaria de volante del equipo de Filadelfia. El centro vino arriba, la pelota la rechaza la zaga y con el rechazo el balón cae sobre Picard, que está allá por la esquina derecha del área que defiende el arquero Andrew Blake. Y con un zapatazo impresionante, con una línea que sacó arriba, la pelota tomó una comba, bajó como quería y el balón se acomodó en el ángulo superior izquierdo del arquero Andy Blay, que como lo dije en la transmisión del gol, lo adornó con un espectacular vuelo. Porque si es un gran arquero Blay, no se puede negar. Es uno de los mejores arqueros en la MLS. Que le ha tocado, como dicen, bailar con la más fea, pues es, así es en el fútbol. Ahí, viendo lo que Columbus pudo haber hecho en dos o tres oportunidades. El equipo de Filadelfia tuvo una clarísima, donde se queda después de que la pelota la gana Ilowski, Damián Ilowski se la lleva en un toque exquisito por parte de Sullivan, mete un centrito donde Damiani no puede llegar, y Natán, que estaba llegando, la perdió y Moreira mandó la pelota al tiro de esquina. Se han ejecutado 4 tiros de esquina en el partido. Y lo más sensacional por Filadelfia, el remate de pierna izquierda de Bender, que realmente era en la manera que no se debe hacer los cortes. Se llenó el estadio y eso es lo importante. Vino el centro y con un remate impresionante de Bender, la pelota da un pique antes de llegar al área, pero va desviado. El arquero Patrick Schulte vuela también y tampoco toca la pelota. De esa manera, el cuadro de Columbus está ganando el partido apretadamente. Bueno, nosotros vamos hasta Estudios Principales con el monstruo de la radio, Don Freddy Alvarado.
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0: Gracias, gracias, gracias a mi gran amigo Don Freddy Alvarado desde los estudios principales. Y los aficionados, pues, no pierden el sistema de felicidad, no pierden la hilaridad en las gradas. El público, aunque está perdiendo Filadelfia, disfrutan del fútbol y de esa forma se van metiendo. Hay algo que pasó en el primer tiempo a los 10 minutos en el gol de Columbus. Yo creo que todavía ni se lo cree el jugador Hugo Picard.

0: que les salió. Impresionante. Bueno, qué bello. Apagaron las luces, encendieron todos los celulares por todos los sectores. Muy bonito detalle, como se hace en muchos de los estadios. La iluminación de los vehículos también en el puente arriba es una preciosidad. Así que la gente se divierte a lo grande y agitan sus teléfonos y eso se ve más bello. Pues en lo futbolístico, como decíamos, se pagó la entrada con ese gol de Hugo Picar. Y en el otro detalle, que si yo sé que el hubiera no existe, aunque dicen que en México hallaron a Hubiera García. Vamos a ver eso, pero el gol de Picar y el gol que pudo haber marcado el jugador, el jugador del Bender, hubiese sido un golazo. Hay un movimiento, se viene al terreno de juego con el número 28. Vamos a ver quién es el jugador que se viene. Se viene Agustín Anelo para el segundo tiempo. A mover la pelota el equipo de Philadelphia Union. A tocar el balón. ¡Se mueve! La pelota se abre el telón en los segundos 45. Acá viene saliendo Martínez, metiendo un balón arriba, corta Camacho, la pelota estaba cayendo allá, le quedando al jugador Iloski, sigue Iloski, va a rematar la pelota, choque en la defensa, sacando, tocando la pelota, dejando para All We Do. Ya jugamos los primeros 22 segundos de partido, intentando llegar al equipo de Filadelfia. Vamos a ver allá metiéndose por el sector izquierdo, se barre ante la llegada de Agustín, se barre bien. En la parte baja se fue Jovan Lukic del terreno de juego. Aquí viene el cambio. El 4 se fue y se vino el 28. Al terreno de juego, la pelota viene arriba cortando Mo. Sigue el peligro, de nuevo está llegando allá Yaquis, la pelota le está quedando Sullivan está tocando por el sector para donde está llegando Nathan jala la pelota ante la marca de el jugador Steven. Aquí se para Sullivan entregando la pelota atrás con Martínez allá estaba entregando para Sullivan, va a llegar Nathan a la última línea, viene el centro, pegadito al poste izquierdo. ¿Dónde está puntualísimo a la cita el arquero Patrick Schulte? Que si haga zap y se queda con ella. En esa gran jugada que estaba haciendo el cuadro de casa. Aquí la tiene Rossi, toca con Daniel. Daniel hacia atrás con Gómez, el portugués. Soltando sobre Chansabowski, este con Camacho. Aquí la jugada que tiene que salir Columbus, allá con Mo Farsi. Mo con un recorte hacia adentro, sigue, lo barren por atrás. El central dice que hay falta de Bruno Damiani y hay tiro libre que favorece al cuadro de Columbus. Ahí está llegando Bruno Damiani, en serio. No, dice que aquí no me arrugo en estas jugadas. Aquí se va a venir el tiro libre. La pelota viene arriba, ya llega a picar, la baja al piso, la toca hacia atrás, dejando para Moreira. Jugando allá con Chansadoki, Camacho la tiene. Camacho buscando allá por el sector a Max Arten, que la tocó para Daniel. Qué buen toque de Daniel. Ahora llega Max, le devuelve la jugada, va a venir el centro, pero Daniel se equivoca en el último toque. Y la pelota se va por la línea lateral y saque de banda. Que favorece al cuadro de Columbus, que ya lo ejecutó, la tiene Camacho. Toca con Capitán Zalbowski. Este por Moreira. Moreira tiene abriendo hacia Picar ante la marca de Betán, le saca la pelota, la tiene Sullivan. Vamos a ver qué se acaba en Sullivan. Tuvo la pelota, la está dejando allá, se va. Indiana Vasileva al piso, le pide disculpas. André Gómez. Por la falta cometida y hay tiro libre que favorece al cuadro azul de Philadelphia Union. Allá pidiendo el balón, que lo toquen rápidamente Sullivan. Allá está entregando de nuevo, le revuelve el jugador Agustín a la pelota, la tiene Uguitú. Ahora juegan con Martínez. Martínez por la derecha, ya cruzó la frontera, tocó el balón, allá se estaba equivocando el jugador Iloski, pero ya le cortaron. Y la pelota ahora está llegando en el corte, tocó Yaquis tocó el balón allá, dejando por el sector izquierdo donde Bender se equivoca. Se la está sacando Bangura, que toca bien allá por Max Arten, que va a salir entre dos, pero no le permiten libertades y está enojado. Está enojado Yaquis, le dice a su compañero que no marca de esa manera. Hay que marcar con mayor precisión. Acá la tiene André Gómez, tocó para Bangoura. Bangoura hacia atrás jugando con Sean Chan, apretadito, dejando sobre Steven Moreira. A Moreira se la sacaron, se viene Sullivan, se viene Sullivan, se metió al área, da la vuelta sobre su propio eje, tiene ir Sullivan, la pelota está quedando atrás, la está dejando allá para el jugador Indiana. Ahora va a llegar Agustín, metió un centro arriba, la pelota cruza, cruza, cruza y se va a ir. No, no la dejó Bender que se fuera del terreno de juego. Acá viene Daniel, se está esforzando. Creo que ahí se lesionó. Se lesionó Daniel en esa jugada, pero ya se levantó. Ahora ya está tocando allá sobre el jugador ahí fuera de lugar. Clarísimo, ni la corra, ni la corra, Rossi. Que estaba clarísimo. Pillado en el maizal ajeno. Hay tiro libre que favorece al cuadro de Philadelphia Union. Va a venir el tiro libre. Allá estaba Basilev tocando el balón, dejando atrás para Olwitu. Este juega con Martínez. Martínez se va a venir con la pelota, ya dejando Sullivan. Sullivan con el jugador, tocaba así atrás en esa jugada Indiana. La pelota ahora saliendo, la pelota, vamos a ver qué hace Yaquis con ella. La tocó por el sector izquierdo donde la tiene Bender. Bender tiene el balón allí, se le está pegando en la marca de Max, se entregó allá pegadito a la línea lateral. Aquí va a seguir, la pelota se la sacan del terreno de juego al jugador Agustín Anelo y hay tiro libre que favorece al cuadro, al saque de banda que favorece al cuadro de casa. La tiene Binder. Va a levantar con sus manos, mandando la pelota adelante, allá llegando para Bruno. Bruno intentando, metiendo el centro, corta Camacho. Acá viene Camacho tocando sobre la última línea. Sigue, sigue, la tiene Max Arten de pierna derecha, la saca a cualquier lado, la cortó bien en la parte baja. El jugador Ulitu estaba dejando, qué buena pantalla, la pelota viene por el centro. Ahora apareciendo Bruno, la pelota muy larga, muy larga, muy larga. Hacia Sullivan le tiraron una pedrada al jugador Cavan Sullivan, que se molesta y con un apretón de dientes dice: no es así la cosa. Acá tiene la pelota tocando Sean, dejando para el arquero Patrick Schulte. No le busca costuras al cuero, sacando el balón arriba. Viene el cabezazo cortando Bender y esta va a llegar tranquilamente a dominios del arquero Patrick Schulte. Patrick caminando con mucha, mucha, mucha lentitud su área. Va a llegar Bruno a pedir para que el arquero levante la pelota y la tiene que jugar rápido. Hay que acordarse que cuenta el tiempo cuenta con la retención en las manos del balón. Acá viene Patrick saliendo hacia adelante buscando a Max, al Rossi la tiene, a Rossi le está ya peleando, la pelota se la saca bien Indiana. Vasilev sigue Indiana y falta sobre Indiana clarísima. De nuevo se encontró con el jugador André Gómez, que pide disculpas. La segunda. La pelota acá tiene Martínez. El balón va a jugar con Olwitu. Este tiene el balón, va hacia atrás. Juega con su arquero Andrew Blake. Acá el jamaiquino tiene el balón. El isleño, a ver qué hace con la pelota. Pide, pide a su gente que se le acerque. Ahora va a salir con un botinazo arriba. La pelota ya Bruno la maneja, la está dejando sobre Bender. A Bender se le va del terreno de juego. Y hay saque de banda que favorece al cuadro aurinegro Columbus Crew, que ya tenemos 7 minutos en la etapa, ya llegando a 8 minutos en la etapa de complemento. Marcador 1-0, lo gana Columbus. Acá va tocando la pelota, la están dejando en el sector de Chan Sadowski. Adlowski con el balón, entregó para Bangura, este con Rossi, se viene el versátil allá, La va a tocar, dejó bien Baramó, hace la pantalla, llega donde está Max Arten. Max se quita bien la marca de Basilev, sigue Max. Allá tocó la pelota sobre Daniel. La devolución de Daniel fue muy imprecisa, pero ya recoge Van Gouwra y juega con Steven Moreira. No, llegó primero Picard hace un recorte ante la marca de Sullivan. Ahora retrocedió, se perdió la oportunidad de sorpresa. Aquí viene Gómez con la pelota, está tocando allá para el jugador Mo, que se equivoca en la última. La tiene Indiana, juega con Olwitu y Olwitu lo obligan a ir. Cuando tocaba Daniel a Olwitu en esa jugada, ahora la tiene el arquero Andrew Play. Acá saliendo con Martínez. Martínez levanta su mirada, le pone velocidad a la jugada. Ahora la detiene, dejando allá para Natán, que le llegan con todo. Steven Moreira le dice: yo voy al balón, árbitro. Y llega Steven Moreira a pedir disculpas sobre Natán Hario. No lo puede creer Steven Moreira. Ah, no, no pito falta el referee, únicamente el saque de banda. Acá viene la pelota, acá está llegando el jugador Damiani. Bruno no pudo controlar el balón, se le va fuera del terreno de juego y de nuevo hay saque de banda, pero ahora para la Urinegro la tiene Steven Moreira, levantando sus manos hacia atrás, entregando sobre Chanzadowski, y este va a jugar con el arquero Patrick Schulte. Tiene el balón, acá va a salir con Rossi con Daniel. ¿Cuándo va a cambiar a Daniel, técnico? En este ya lleva buen ratito que no da un pase correcto. Aquí va a salir Martínez con la pelota. Juega con su arquero Andrew Blake. Andrew metiendo allá para Olwitu, el amonestado. Sigue con la pelota. Allá Daniel le manda la pelota fuera del terreno de juego. Saque de banda, la tiene Bender. Bender con la pelota para Olwitu. Aquí viene el central tocando el balón y lo está dejando para Martínez. Martínez recortando por el centro, ya cruzó la frontera. Viene el balón arriba, lo corta bien Camacho. Allá llega Basilev, allá llega Martínez peleando la pelota con Rossi. Llega Daniel, que se equivoca de nuevo. La tiene el cuadro con Yaquis y juega con Natán. Y Natán allá estaba peleando, la recupera allá Gómez. Con problemas la sacó Yaquis. Ahora viene jugando bien por el sector izquierdo, donde aquí se va a venir Bruno con un recorte, va metiendo la pelota. Chocó en la defensa y en el último suspiro se salva Columbus. Acá viene el jugador Hugo, dejando allá para Steven estaba entregando. Hay falta de Daniel, dice. De Daniel Gasgal le reclama con todo al señor Villarreal. Levántate rápido, le dicen, no tenemos tiempo, no estamos ganando. Llegó a decirle ahí el jugador Agustín y también Sullivan. Ahora se va a venir el tiro libre. Ahí está Sullivan y también está el jugador Milan Ilovski, dando indicaciones Patrick Schulte dónde deben ubicarse. Dónde debe ubicarse su gente. Acaba de venir el centro arriba, la pelota pica y se va, se quedan estáticos atacantes y defensores, y con angustia el arquero Patrick Schulte ve cómo ese balón pica frente a él, pero se va a la última línea y saque de puerta que favorece al cuadro del Columbus Crew, los Black and Gold. Acaba tocando la pelota, es el balón. Se rehusó bien, Indiana tocó la pelota, la dejó para Sullivan. Sullivan remata de izquierda el arquero Patrick Schulte. Se va a su izquierda, rechaza la pelota, va a llegar Chanzadowski. Desapareciendo el balón cuando Sullivan sacó un zurdazo impresionante que hizo volar al arquero Patrick Schulte. Acaba de nuevo, va llegando, pero ya le cortaron la pelota, la tiene Van Gouwra, la tiene Sullivan. Ahora el referee dice que hay falta sobre Van Gouwra y ahí es de Sullivan, y hay tiro libre que favorece al Aurinegro. Qué susto más grande se llevó a Patrick, parecía que era fácil esa pelota, pero es que da un pique antes de llegar al control del arquero, y ahí con ese remate estuvo a punto de empatarlo. Acá se está viniendo Columbus, tocando Daniel por Max Arten. Aquí viene Max bailoteando frente a Vendel, hace la bicicleta, se lo está llevando bien el centro, arriba, arriba, arriba. Estaba a Nathan cortando de cabeza cuando preparaba a la derecha Hugo Picard. Acá tocó Hugo, dejó allá para Gómez. Gómez va con Rossi, que buena devolución la tiene Rossi. Allá con Daniel, acá hay falta, dice el referee central. Jueguen, señores. La tiene Camacho, y Camacho va a jugar hacia atrás con su arquero Patrick. Patrick va a llegar de cabeza, juega Patrick. El balón se le va a ir del terreno de juego. Y ahí saque de banda y tiene que regresar apuradísimo, porque ahí la estaba pillando Camacho en una devolución. En una falsa devolución. Levantó una parabólica, el balón vino. Pico y tuvo que salir el arquero fuera de su área. Y con la cabeza le metió para que el balón se acomodara. ¡Que viene el remate! La pelota va arriba y del marco que defiende el arquero Patrick Schulte. Remate de Bruno Damiani, que buscaba con todo hacerle daño al Columbus. Quiere empatarlo, quiere empatarlo Filadelfia. Aquí la pelota la tiene Chan, tocó allá con Gómez. Gómez abriendo por izquierda, le madrugaron. Bien Sullivan, la pelota va a llegar para Chan Sandowski, que no le busca costuras al cuero, la desaparece, pero está llegando. Ahí Olwitu con la pelota, manejándola, entregando para Basilev, le sacan la pelota, la tiene Gómez. Gómez intentaba hacer una de lujo, no le salió, la tiene Sullivan. Sullivan entregando atrás la estrella sobre Picard. Allá metido a problemas Daniel. La pelota la estaba ganando el jugador Bruno. La pelota la pelean con todo. Sigue Steven Moreira. Ganó Moreira. Entregó allá para Rossi. Rossi con Mo. Mo va jugando, extendiendo el balón allá para que llegue Max Arten. Acá viene el seleccionado nacional buscando perfil. Va metiendo un centrito. Lo corta Nathan. El balón llega allá. Sullivan. Hay falta clarísima de Van Goura. Clarísimo la falta de Van Gogh sobre Sullivan. El central dice que no es para María, aunque sí veo la intención en la jugada. Como venía aplicando las amarillas, creo yo que ahí por eso llega el técnico a reclamarle al cuarto árbitro. Acá Martínez entregando la pelota ya para Nathan, y Nathan juega con el jugador, ahora están jugando, va a salir allá All We Do, le sacan la pelota y se la mandan fuera del terreno de juego. Max Arten no lo deja que avance ni un ápice. Ahora se va a venir el saque de banda por el sector izquierdo, va a llegar Ben Bender, dejando el balón allá con el jugador Agustín triangula bien allá para Basilev, no pudo llegar. Ahora sí le cortó Picard, entregó allá a Van Gogh. Va a llegar, qué buen toque, llegó con todo Martínez, la tocó, la dejó, se fue al piso. Yo creo que lo van a pintar de amarillo en cualquier ratito a Van Gogh. Acá va a venir con el centro, se equivoca en la última jugada, pero la tiene. Vamos a ver, el balón va a llegar, lo cortó Mo en último suspiro. Y sale Mo Farsi, se vienen 5 contra 2 aquí. Balón lo tiene Max Arten. Retrocede y la pone en Camacho. Camacho con Daniel Gasgad. Ya jugamos 17 minutos en la etapa de complemento. Marcador 1-0. Se agranda el 1-0 en el Subaru Park. Aquí la pelota la tiene Steven Moreira. Moreira tocó allá para picar, este le devuelve la cortesía sobre Moreira y este va con Gómez, y Gómez hacia atrás con Camacho. Camacho se acomoda con Chan Sadowski, que tiene que salir rápido. La pelota está llegando allá para Nathan, pero el saque de banda dice que es a favor de Columbus. Creo que el balón choque en última en un jugador del equipo de Filadelfia, por eso el central y el asistente dicen que hay saque de banda. La tiene Steven Moreira, entregó allá para Gómez, se equivocaba, pero el rebote cayó sobre Rossi. Rossi jugando allá con Van Gogh, y Van Gogh va atrás con su arquero Patrick Schulte. Sigue la pelota, acaban tocando el balón. Se viene la pelota arriba, va a llegar Olwitu, que la domina. Ante la llegada de Rossi, juega con Bender y Bender está ya tocando con Vasilev. Vasilev de nuevo con Bender y este haciendo el toque. Ahí sobre el medio campo la pelota la tiene Natán, tocando allá con Sullivan. Sullivan entre dos, saliendo del problema, ahora se metió a otro. Retrocede, se le entregó a Martínez. Martínez para Yakis. Se viene Yakis con el balón, lo tocó allá para Bruno. Bruno mate un centrito, allá va a venir la pelota, el corte defensivo, el balón va por la línea más larga del campo y la tiene Natán. Cuando hay movimiento, se ve el 9 y se viene el 23 en el equipo de Philadelphia Union. Se fue Bruno Damiani con el número 9. De muy poca actuación. Y el cambio que se produce en el equipo de Filadelfia, que necesita con urgencia marcar el empate. La pelota se vino al terreno de juego Ezequiel Ayodoj. Allá está cortando la pelota, la tiene Daniel, metido allá en problemas, le sacan la pelota, la primera que está llegando el jugador Ezequiel. Hay falta, dice el referí central, y hay tiro libre que favorece al cuadro de Columbus. Ahí Daniel, que andaba en posiciones defensivas tratando de calar agua al pozo. 20 minutos en la etapa de complemento, marcador 1-0. Acá viene la pelota, la están tocando sobre Gómez, saca bien la marca de Vasileva, ya entregó para Rossi. Rossi se sacó, allá hay falta clarísima. Es una falta clarísima de Martínez y le dicen no va al velón. Lo que hace, lo que gesticula el referí central con sus manos, le dice que no va al balón, sino que fue al cuerpo del charrúa. Y Martínez le dice, vamos, vamos, vamos, arengando a sus compañeros de juego. Lo podemos empatar, hay movimiento en Columbus. Se va a ir Mo Farsi y manda Chambat. Va a sacar un defensa y meter un creativo. Se va Mo Farsi del terreno de juego. Vamos a ver quién es el otro cambio. Se vino Chambot, se vino Herrera y se fue Gómez. Chambot entra por André Gómez. Dylan Chambot por André Gómez y Herrera por Farsi, eso es lógico. Vamos a ver qué hace el argentino. Hoy André Gómez pues no desentonó del todo. Definitivamente jugó. Se le vio que hay calidad y que puede haber más. Aquí la tiene Sean Sadowski saliendo, tocando el balón por el centro. Allá estaba llegando Rossi, se equivocó. Le madrugó Martínez. Aquí la pelota la tiene Milan, va a rematar de izquierda. La pelota choca en la parte baja. Aquí Van Gouwler está sacando el balón, allá mandando sin fusil a la guerra. Sean Sadowski, que se va al piso. Lo está pisoteando ahí Sullivan, creo. Y se ha quedado. Se ha quedado tendido bajo la línea ahí en la lateral el jugador del Columbus Crew. En una corrida llega bien Chan. Y en el toque último, no veo que lo pisa, pero no sé en la jugada. Vamos a ver, va a haber jugada que va a salir en el saque de banda. Chan pidiendo calma en la recuperación. Le dice el central que si quiere atención tiene que salir del terreno de juego. Pide que él va a dar la orden. Ahí se quedó. Se queda en esa jugada. Vamos a ver qué puede venir. Se va a venir el saque de banda. Mira el balón arriba, lo estaba rematando Ezequiel. El balón se va fuera del terreno de juego. ¡Ay! ¡Ey! Saque de puerta que favorece al aurinegro. Cuando ya tenemos 68 de tiempo corrido. Marcador 1-0, lo gana Columbus. Acá va a salir el cuadro de la visita. Patrick Schulte sale con un zapatazo a tres cuartos de cancha. El balón no lo deja picar Bender y la pelota va a ir fuera del terreno de juego. Saque de banda que favorece al Laurinegro. La tiene allá Camacho, que va a dejar para que llegue Herrera al saque de banda. Herrera hacia atrás con Camacho. Y este toca con su arquero Patrick Schulte. De nuevo van jugando allá con Camacho. Levanta la mirada Camacho, ya tocó, dejó para Mangoura. Mangoura que se precipita en ese toque. Creo que ya se necesita taja. Aquí viene la pelota, la está cortando. Va a llegar, pero Camacho se anticipa. También se anticipa Bender. Ya tocó el balón, lo está dejando para Basilev. Se viene Basilev por el sector izquierdo, se mete al área. Sigue dentro del área, viene un centro, remate. ¡Gol! ¡Del Filadelfia! ¡Gol! ¡Gol, gol! En una jugada premiante. Llegaron, le ganó bien la espalda, se vino Basilev por el centro y metió un rezago donde estaba puntualísimo Milan Iloski, remató de pierna izquierda y mandó el balón a dormir a lo profundo. Después de que Basilev deja pintado a Camacho, Moreira y el mismo Chan Zadwoski no pueden hacer nada y el arquero tampoco. Lo empató Filadelfia y lo decíamos. Al minuto 70 de tiempo corrido. El hombre que tenía desde el 25 tarjeta amarilla lo empató. Acá se va Rossi al piso. Y hay falta, dice el central. Hay tiro libre que va a favorecer al equipo de Columbus. Se lo empataron. Se duerme la zona baja. Salió Mofarsi, que estaba marcando bien esa zona. No es que le vamos a echar la culpa a Herrera del todo, pero también Camacho en la marca no es una marca estricta ni pegajosa sobre el jugador Indiana. Acá vamos a ver qué dice el central. Cuando Rossi estaba recibiendo la jugada, dice el referee que él no había dado la orden. Ahora se va a repetir la jugada y va a salir Columbus. La tiene Max Arten. Aquí tocando la pelota para Mangoura. Acá metió, la perdieron. Acá cortó bien Always Two. El balón viene para el jugador Sullivan. Sullivan se viene en tres, se viene en tres contra tres. Va a llegar el centro. Deloski, la pelota choca en la defensa, se subió a los ánimos. Ya Filadelfia ya se cree que lo puede ganar. Aquí viene Iloski metiendo la pelota ya para Sullivan dentro del área, viene el centro, lo corta ajustadito sacando la pelota el capitán Sean Zadwoski. Ahí saque de banda, lo va a ejecutar el jugador Ben Dender. Hay problemas en la parte baja de Columbus. Chan Zadwoski arengando que se animen. Acá viene el balón arriba. Allá la pelota está quedando, el remate. Llega de Sullivan y la tiene el arquero Patrick Schulte. Acá va a venir la pelota, va a llegar Rossi. Lo están anticipando. Allá estaba llegando Nathan. La pelota de nuevo en la corta Martínez. Viene el balón arriba. Llega Chan. Tocó para Daniel. Daniel acomoda sobre el jugador Moreira, que la manda fuera del terreno de juego. El balón se fue. Aquí estamos. Desde el Subaru Park se empata uno. Saludos a José y a Isa, la chama. Aquí viene la pelota, llegando bien Entre dos están sacándole el balón. La tiene Moreira, la choca ya sobre Natán y ahí saque de banda. Saludos, José, y saludos, Isa, desde el Subaru Park. Por eso empataron, dice el chamo. Qué bárbaro. Acá viene la pelota. Allá la está cortando, le entregó Dylan, le sacaron la pelota. Qué falla la que tuvo ahí el jugador Agustín, porque era para el segundo. Sale Herrera ahora, allá entregando el balón para Max Arten, que se va al piso. Jueguen, señores, de nuevo viene Herrera con un centrito, acá la tiene el jugador Picar, que no pudo controlar, le sacan la pelota, ya está llegando Camacho, de nuevo ahora se viene acomodando Danilo, metiendo un balonazo arriba, va a llegar Moreira, llega Moreira, sí llegó, ante la presencia de Milan, que le está presionando, le está sacando, pero se rehace el jugador Steven Moreira. Ahora acomoda la pelota sobre Chan Zadbowski, peligro, ya está sintiéndose pasos de animal grande en el Subaru Park por parte del equipo de Filadelfia. Para toda esa familia de la Chama, allá en Columbus, Ohio. Acá viene un balonazo arriba, vamos a ver si llega Max Arten. Acá llega Max con la pelota enfrentando a Alwitud. La pelota la dejó allá para Rossi, la tiene Rossi, va a rematar el balón, viene. Lo saca Martínez y lo manda por la línea lateral para saque de banda que favorece a Laurinegro, que se quiere sacudir el dominio que estaba ejerciendo el cuadro de Filadelfia. Aquí se va a venir la jugada hacia atrás, entregando para Camacho. Aquí la pelota la tiene Camacho, tocó allá sobre el jugador Max, que le sacan la pelota y la tiene allá incómodamente, pero ahora el central dice que sí hay falta y que favorece, falta de Dylan Chambot, que favorece al cuadro de casa, que lo está empatando en una gran jugada que vino el centro por parte de Agustín. La jugada la hizo todita, la metió, llevó y trajo a Camacho por donde quiso y le puso medio gol al jugador Milan Iloski. Acá viene el balón arriba, Agustín estaba intentando controlar a la pelota, pasó ahora. De nuevo Bender la dejó allá para Vasilev y este con Agustín. Agustín del está devolviendo Ezequiel. De nuevo la tiene Agustín. Va a venir con el centro. El balón choca en Herrera y se va por la línea lateral para saque de banda que favorece al cuadro. Al cuadro de Filadelfia. Su público se anima. Se animan en las gradas. Llegó y bajó la hilaridad. Se va a venir el saque de banda peligroso, va a venir al balón al área, la pelota ya la están picando, le quedó, ya remató y el arquero. Vamos a ver qué dice el referee, que no cuenta la jugada, pero cómo se ven los errores enormes en la parte baja de Columbus en ese saque de banda. Oh, claro, hay mano de Sullivan que se apoyaba. Si esa pelota va al fondo de la red, no contaba. Pero sí, la situación es que hay mucha falla en la parte baja de Columbus. Ahí Camacho y Chan han dejado un hueco enorme. Acá viene la pelota arriba, la está cortando Nathan, el balón queda, va a llegar Martínez de cabeza, tocando allá para Vasilev. Vasilev entregaba corta. Steven Moreira que la manda allá al terreno donde Andrew Blake dice, esta es mía. Ya se la está jugando, entregando para All We Two y este juega con Martínez. Ya se anima más el cuadro de Filadelfia, viene el balón arriba, arriba, arriba. Allá está llegando Ezequiel, le cortaron el balón, llega Picard. Entregaba ya para Mangobra, este jugando con Rossi. Rossi abriendo, extendiendo para el argentino Herrera. Los suramericanos se vienen. Acá va a llegar la pelota. Ah, tiene Herrera que remata. Flojo y malo. Saque de puerta que favorece al cuadro de Filadelfia. Lo sabe Herrera que se equivoca. Y se ve a ejecutar el saque de puerta para el equipo de Filadelfia. El arquero Andrew Blade da instrucciones. Y da gritos a sus compañeros para que se ubiquen. Ya la tocó. No, con la mano no puede ser. Ahora sí, tiene que ser con el pie, aunque sea el arquero. Aquí la tiene Andrew Blake. Va a salir largo, el balón viene, viene arriba, arriba, arriba. La mide Moreira, cortó de cabeza. Allá estaba llegando. El balón lo mandan fuera del terreno de juego. Cuando tenía para más, ahora se va a venir nuevo cambio en el equipo de Columbus. Otro movimiento. Acá llega Rossi, le sacan el balón, dice el referee que va bien. Acá la pelota la tiene Olwitu, hace un recorte hacia adentro. El balón lo tiene Martínez. Martínez viene tocando allá con Sullivan, que manda de primero un globito. Va a llegar Ezequiel allá peleando. La pelota la gana Ezequiel, pero en la última instancia se la está sacando. Camacho la tiene. Picard juega con Bangura, este con Rossi. Rossi le sacan la pelota. Ahora sigue Natán, tocó ya para Sullivan. Sullivan de nuevo con Natán. Se viene Natán, va a venir el centro. Llega el francés y la desaparece del terreno de juego. Hay dos movimientos en Columbus y este es WWEL GL 107.1 Circleville, WWEL IE 103.1 Johnston, Columbus, la mega tan latina como tú desde los estudios de Lisinskilo. Es tiempo para el partido del Columbus Crew. ¡Vamos, Crew! Se va del terreno de juego Bangoura y Gasgar. Se vienen. Se viene al terreno de juego Sedjit Amar con el número 14. Yo creo en esa situación es el cambio que ratos lo hubiera hecho el técnico. Acá viene de nuevo la pelota, la corta Camacho. Ahora llega Picard. Quiere salir jugando Picard. Acá viene la pelota, la están quedando. Se vino al terreno de juego Taka. Aquí se va a ver el jugador Taka, que tiene enormes condiciones. El balón ahora lo va a pedir allá Chan. No, es el jugador. Es el jugador Dylan que la tiene ahora. Ahora viene Dylan metiendo un balonazo arriba, arriba. Llega a picar la baja con el pecho. Sigue con ella, allí va loteando. Tiene ataja aquí atrás. No, prefiere ir y toca allá. Dejando para Amar, Amar con Rossi. Rossi se viene con la pelota, se estaciona. La deja para Steven Moreira. Moreira entregando allá para Taja. Taja con Rossi. Rossi allá con Picard, la devuelve sobre Rossi. Va a llegar Rossi, el centro que estaba metiendo lo corta bien Natán. Y la pelota se va por la línea lateral para saque de banda que favorece al cuadro de Columbus. Acá Rossi no la pudo dominar, la pelota se la están sacando. Allá está llegando Vasilev, la pelota está metiendo el balón para que llegue a Sullivan. Sullivan le estrella sobre Amar y el balón va fuera del terreno de juego. Hay saque, saque de banda, hay dos balones, no puede haber dos balones en el terreno de juego. Llega Sullivan, la saca. Y hay saque de banda, va a llegar Nathan Harriel, el saque de banda. El público emocionadísimo, de pie en las gradas. Aquí se va a venir el saque de banda. Toma todo el tiempo del mundo, Natán. Vamos a ver qué hace. Va a sacar. Viene con el balón arriba. Ya Ezequiel estaba peinando. Llega Sadlowski. La pelota la deja. Que se vaya fuera del terreno de juego. Para que no haya problema. Aquí el balón. Se va a venir el saque por parte de Steven Moreira. Acá viene Moreira dejando la pelota, la peinando Picard. Ahora va a llegar Rossi, la tiene Rossi. Vamos a ver, van 3-2. Sigue el balón, allá le está llegando a Taja. Taja tiene a Picard, se la puso la pelota. Vamos a ver qué hace. Picard mete un centrito, el balón, el arquero. Lo manosea con su mano izquierda y la pelota va al tiro de esquina. Hay tiro de esquina que favorece a Columbus. Es el quinto del partido, el tercero. El toquecito ahí que el arquero Blaine no quiere problemas. Vamos a ver. Hugo Picard 7 minutos más lo que indica el central. Viene el balón arriba cortando la defensa. El balón chocaba en la mano, pero el central dice que no hay penal. El balón, vamos a ver, la posición del jugador es la que manda. El referee está de frente, le están hablando del VAR, porque el balón sí va a la mano. El balón choca en la mano, aquí viene la jugada, ahí va. Ahí choca la pelota y la manda al tiro de esquina. Mantiene la posición el central de tiro de esquina. Vamos a ver, Dylan Chambat. Tiene la mano pegada al cuerpo en esa acción, en la repetición. Viene el centro arriba, la pelota cruza, la tiene Picard. Viene de nuevo el centro. Arriba, se multiplica la defensa. Allá va a llegar el jugador Herrera, la deja para el jugador Camacho, no pudo controlar. Ahora se viene contra Walter Sullivan. Se vienen 2, 3, 4. Aquí van metidos ahora por el sector izquierdo. Vamos a ver qué hace Agustín por ahí. Se viene, cayó el empate. Sigue con el tocacito. Se equivocó. El rebote le vuelve a quedar. Hace un amago. La pelota se la entregó. Viene la pelota, la cortan bien en la saga. Sale Taja. Está llegando Jackie tocando el balón. Acá viene el centro. Tocando bien el jugador Amar, pero se equivocó, la pelota la tiene Bender, se lleva bien la marca de Taja, va a venir el centro, el remate, la suelta el arquero, va a seguir, aquí se estaba metiendo a problemas. Y es que es una gelatina allá atrás la defensa, se equivocan, Patrick la quemarropa le remataba a Sullivan, y después Max Arsen. Desaparece el balón porque después del rechazo el arquero no se pudo recuperar rápido y hay tiro de esquina. Es el séptimo del partido, el tercero que favorece al equipo de Filadelfia. Viene el balón arriba, Patrick Schulte se levanta y de nuevo manda el balón al tiro de esquina. Es el octavo, salud Teto. Se va a venir el tiro de esquina. Sullivan que cruza toda la cancha para ejecutarlo. El tiro de esquina número 4, el octavo. Vamos a ver ahí. Atacantes y defensores dicen. Metidos el señor Villarreal da la orden. El balón viene arriba. Cruza atacantes y defensores. Los bañó el remate de Sullivan que pedía mayor conexión con ellos, pero definitivamente sí se equivoca Sullivan y se desperdició una buena oportunidad. Quedan 4 minutos más lo que indica el central. Empatando Columbus de 9, un puntito. Se pierden 8 puntos en las 3 jornadas de terminar esto así. Acá se va a venir el saque de puerta, la tiene el arquero Patrick. Aquí viene Patrick metiendo el zapatazo, el balón vaya arriba, lo está cortando Anelo, la pelota iba a Ezequiel, ahora llegando Herrera, el balón le cayó a Vasilev, la tiene Sullivan allá con la pelota, entregando ya para Anelo, sigue con ella, le piden hacia atrás, la tiene Bender que jala bien una marca. Y esta se le entrega a Olwitu. Y ahora juega con Martínez. Martínez tiene el balón. Allá jugando con Natán. Y este va con Ezequiel. Ezequiel toca de nuevo con Natán. La pelota la tiene. Allá Natán Rossi la intercepta. Le están saliendo Martínez. Se barre la corta. Allá el balón le queda a Mar. Se equivocaba. Está llegando Chan. El balón ahora lo tiene Ezequiel. Jugando allá dentro. Al filo. Están pidiendo penal dentro del área. El jugador Yaquis, acá está jugando el referee, dice que no había intención del penal. Aquí viene el balón saliendo, ya Columbus totalmente desubicado en la cancha, la recupera Mar, no le funcionaron los cambios al técnico. La tiene Taja, Taja con el balón, se detiene. Ahora juega allá atrás con Amal, la pelota la tiene Dylan jugando hacia el sector donde está Herrera. Aquí viene Herrera jugando con Rossi. Rossi ante tres marcas tocó y la dejó sobre Taja. Taja hacia una marca, recorte hacia adentro. Jugando allá con Amar, de nuevo Taja. Sigue Taja. Tocó la pelota, se la dejó allá. Herrera remató. ¡Oh! Y el balón Se va por la última línea. La tuvo Herrera para consagrarse y sacar los tres puntos. En el Subaru Park le puso medio gol. Pero como se ve cuando no sos delantero, cuando sos defensa. Acá viene de nuevo el equipo de Filadelfia, que quiere llevárselo todo ahí. Y que Columbus en tres juegos no consiga nada, porque de nueve puntos hasta el momento solo tienen uno. Aquí está el arquero Play. Se va a venir el saque de puerta. El balón cae a tres cuartos de cancha. Ya se estaba levantando Dylan el balón. Hay falta, dice el central, y hay tiro libre que favorece al cuadro de Filadelfia, que está presionando en los últimos minutos. Un minuto más lo que indica el central. Allá se están viniendo los grandotes que quieren ir a buscar ese remate. Va a llegar Ilovski a ejecutarlo, pidiendo a sus compañeros ubicación. Y también pide la distancia de taja. Ataja el central, le dice un poquito para atrás, por favor. Acá viene el balón arriba. Allá se está levantando Ñemun, la pelota la tiene. Le va a quedar a Sullivan, que remataba, le cortan el balón y llega de nuevo. Indiana vacile, pero la pelota se va fuera del terreno de juego. Se salva Columbus. Saque de puerta rápido, viene Herrera con el balón. Recorte, entregando allá para Camacho. Con Dylan. Camacho, Dylan. Toquecito allá sobre Herrera. Herrera se equivoca. La pelota de nuevo la recuperó, entregó para Rossi. Rossi va jugando allá con Picard. Y Picard regaló la pelota, la tiene Olwitu, que juega allá atrás, entregando para Basilev. Y este va con el jugador Agustín, que se va a meter por el sector izquierdo. Viene tocando el balón, allá le están marcando bien. Ahí los que le sacan el balón, lo tiene Dylan. Dylan de pierna derecha sacando, buscando allá a Rossi. Le va a llegar el balón apuradito. Rossi lo toca hacia atrás, deja sobre Picard, que ahora se movió al lateral derecho. El balón ahora lo tiene allá Marc cruzando, dejando para Manxarten, que ya está en su posición original, retrocediendo y dejando la pelota para Steven Moreira. Moreira dejando para Dylan Chambat. Dylan tiene la pelota. Allá va con Max. Este juega con Steven Moreira hacia atrás. Vamos a ir hasta el 93. Se van a jugar 95 por los dos del primer tiempo. Acá la pelota la tiene Amar. Jugando atrás con Sean Sadowski. Deja Rossi el balón. Lo toca sobre Max Arten. Max tocó y dejó allá para Dylan, para el jugador Amar, que se quita bien una marca. Sigue con el balón. Ahora abrió allá para Herrera. Y Herrera toca ya con Picard. Vamos a ver qué hace el francés. Hace un recorte. Va a venir con un centro arriba. El arquero Play se hace después de que Nathan le metía el pecho a la pelota. Esta la tiene el arquero Play, que no haya por dónde salir. Sale con Olwitu, que pide a sus compañeros que vayan al ataque. Viene el balón por el centro, allá lo estaba peinando y los que ya le cortaron, la tenía Camacho, la dejó sobre Herrera, de nuevo Camacho. Vamos a ver qué hace Camacho, ya tocó el balón, lo dejó allá con el versátil. Este jugó con Picard, pegadito a la banda. Allá le están sacando la pelota, saque de banda que favorece al cuadro. Aquí vamos a ver qué dice el central. Le está diciendo a Ben Bender que no, que el saque es para Columbus. La tiene Camacho. Jugamos el último minuto del partido, en el último suspiro. Acá va a venir el balón. Va a llegar Olwitu sacando la pelota para que Herrera no pueda llegar a ella. Viene, saque el balonazo. Allá está más levantándose. Amar la tiene Picar, entregó para Taja. Taja se quita la marca. No, ya le madrugó bien Olwitu. Ahora la tiene Sullivan. Y Sullivan está mandando Ezequiel, allá va a llegar Chan, llega Ezequiel, tiene el balón tras Travilla, pero llega con ella, la tiene, se acomoda, hacia atrás dejando a Pariloski, la pelota se va a venir, Nathan, acá va a llegar la jugada del referee, dice que hay falta. Hay falta y hay peligro inminente en el último suspiro. Quedan ya 6 segundos, pero el tiro libre se va a ejecutar. Allá la pelota se está discutiendo entre Ilovski y Sullivan, porque el jugador Agustín, él quiere rematar. El francotirador es el 10, el Milan Ilovski. En la jugada, quiero ver la repetición, por si no había falta. Ahora ya llegó, algo le dijeron a Agustín Anelo, y se fue a disculpar y llegó a abrazar al jugador Sullivan. Aquí se ve ejecutar tiro libre, sumamente peligroso, proyecto de gol en el marco sur. El público de pie, con la mirada fija en el marco, los ojos de Sullivan clavados en la pelota y en el ángulo. Vamos a ver a dónde la va a poner. De pierna izquierda, también Ilovski de derecha. Todo Columbus atrás. Acá viene Sullivan, remató. ¡Y el arquero! Patrick Schulte estaba en el camino. Con un remate espectacular, la pelota llegó y la tomó. Y también el central Villarreal nos dice, señoras y señores, finaliza el partido. Columbus 1, Philadelphia Union 1. Nosotros vamos hasta Estudios Principales con el monstruo de la radio. ¡Vamos, Freddy!
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0: En el primer tiempo intentando ganar, intentando llegar, haciendo centros, metiendo pelotas ahí, remates de cabeza, pero que no llegaban a inquietar al arquero Andrew Play. Y en esas jugadas y en esas situaciones, pues Columbus se fue asentando y logró sacar en el primer tiempo dividendos de 1-0. Pero esto es la mezquindad en el marcador, de no buscar hacer más goles, porque ahí Filadelfia en una bajada los mató. En esa jugada donde yo sigo viendo, se lo lleva el jugador Agustín Anelo, se lleva y hace lo que quiere con Camacho. En el centro, por ahí está llegando Milan Ilowski y Chance Zadwoski, y el jugador Steven Moreira únicamente lo ven cómo remata de pierna izquierda y manda la pelota al fondo de la red. Increíble, pero cierto, ya se lo empataban a Columbus, y ya sobre el final y en el último suspiro también estuvo a punto de ganarlo en un remate espectacular del jugador Sullivan, que había hecho dos remates y que había obligado al arquero Patrick Schutte a lucirse. Y ya en el último suspiro, el remate lo tomó bien el arquero Patrick y se salvó el Columbus de caer en este estadio, en el Subaru Park. Vamos hasta estudios principales y ya retornamos.
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9: Bueno, amigos, retornamos desde el Subaru Park. Gracias a mi buen amigo, el hermanazo Freddy Alvarado. Bueno, el juego, como decimos, termina 1-1. Con suerte ya al final Columbus de no perderlo. En una de las salidas peores que ha tenido Columbus, de 9 puntos sacar 1. Eso pesa mucho. ¿Y cómo se podrá ir arreglando la situación? Pues habrá que ver. El próximo sábado se cierra la primera etapa del torneo aquí. Ya habrá tiempo para los directivos, habrá tiempo para el cuerpo técnico en casi 2 meses de parón, que se pueda conseguir algo mejor. En eso, a la espera de eso se está. Hoy la jornada se inició con Charlotte derrotando 3-1 a Toronto. El DC empató con el San Luis. El clásico de la Gran Manzana, el New York Red Bull, empató con el New York City. El New England Revolution derrotó al Minnesota United 1-0. Orlando City empató con Atlanta, que va a ser el próximo rival de Columbus. Y Filadelfia y Columbus empatan a 1. Partidos que se están jugando también ya, el Austin frente al Sporting Kansas, 1-0 gana el equipo de Austin. Houston 0-0 frente a Vancouver Whitecap, también Seattle Sounders, el Galaxy 0-0, Real Salt Lake 0, Colorado 0, San Diego 0, Cincinnati 0, y el último juego, el Dallas, que está visitando al San José Way. Así la situación. Por lo tanto, Columbus se queda entre los tres, en el lugar, en los últimos tres lugares de la conferencia, lejos de puestos de calificación. A ver para la segunda etapa, qué nos va a presentar el equipo. Ojalá que mejore, ojalá que este tiempo que tengan libre, este tiempo que no es que van ellos de vacaciones, pues tienen que seguir entrenando y para no perder el ritmo los jugadores, porque dos largos meses. Ahora el equipo va a jugar partidos, de esa manera pues se va a tener que mantener con otros equipos que van a jugar varios partidos para enfrentarse entre sí, para mantenerse en forma. Pues nosotros llegamos al final de la transmisión, agradeciéndoles a todos ustedes por habernos escuchado a través de la 103.1 y 107.1, La Mega tan latina como tú. A todos, muchas gracias. A mi gran amigo, el hermanazo Freddy Alvarado, les digo, hasta la próxima, nos vemos y ojalá que tenga muy buena suerte en la situación médica que se encuentra. Nosotros nos despedimos desde el Subaru Park. Juan Valladares Burdett les dice buenas noches, con permiso, hasta la próxima.
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7: 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Hicieron una aplicación donde pueden registrar cuántos kilómetros corren al día para poder recibir una bonificación. 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
11: Una empresa se hizo viral en China porque decidió premiar económicamente a sus empleados. Hicieron una aplicación donde pueden registrar cuántos kilómetros corren al día para poder recibir una bonificación. Porque dicen que así se enferman menos y faltan menos al trabajo. 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